0: Y las otras arranca, cabrón.
1: Si no es loco, ¿eh?
2: Puto, ¿tú crees que tu primo me deja el DNI, cabrón?
0: Chacho, hazme caso, puto. Vamos a las carpas que este año viene Tony Tuntún.
3: Mira, me pongo un tuyoso.
0: ¿Qué más quiero? ¿Empezar a paterno?
1: Para los indianos, zapapillas, no te compliques.
4: Sí, todo, una leyenda.
0: Chacho, ¿sí está aquí? ¿Qué va? Si topitos.
5: Fuerte, chiquilla.
2: Se dan en la parte espada porque vengan lo que quieran.
1: Yo me lo cago en
2: la mano. Chacho, puto, la vajilla de la vieja, te lo dije, cabrón.
1: La vieja no te deja salir.
6: Puto, mi piba es positivo.
7: ¡Conmigo!

0: brother, yo no sé ni cómo llegué a casa anoche. Clase lo que era. Hoy me están tirando de nuevo para bajar para allá, pero yo creo que hoy sí que ha hecho pichadera, que no me esperen. Bro.
1: El humo es...